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3: Muy buenos días, ¿qué tal? ¿Cómo estamos? Bien, bastante que me alegro. Martes, día 19 de mayo. Bienvenidos, bienvenidas, amiguitos, a una edición más del espacio Radiohead aquí en UFM. El tiempo que cada mañana repasa la historia de la música a través de las listas de popularidad y ventas vigentes en un día como hoy. Viajaremos al 19 del 5 en 8 ocasiones, desde ahora y hasta las 9 de la mañana aquí en UFM, para volver a escuchar grandes canciones que llegaron a los primeros puestos de estas listas fantásticas. Hoy van a ser todas las listas, menos una. Una puede ser que sea europea. Las demás son todas listas de España. Bienvenidos, bienvenidas, reciban todos un cordial saludo de Emilio Vélez, que les acompaña super mega macro hiper encantado. Ya sabes que de vez en cuando también aparece una canción de actualidad de nuestro programa, que es la que nos pone al día y nos ayuda a cambiar de año. Vamos a empezar como cada martes y jueves, retrocediendo en el tiempo 30 añitos, así que vamos hasta 1996 a ver cómo estaba el Top Ten aquella semana. Número 10 para Vangelis, Savage the View. Y en el 9, Tina Turner, Whatever You Want. Puesto número 8, These Days, Bon Jovi. En el puesto número 7, Luz Casal, Plantado en mi cabeza. Y en el 6, Deshacer el Mundo, Héroes del Silencio. En el puesto número 5, Amistades Peligrosas, un ex número 1, Me Quedaré Solo. Puesto 4, June Afternoon, Roxette. En el puesto número 3, La Cosa Más Bella, Eros Ramazzotti.

Y en el número uno, Mark Knopfler repetía arriba del todo con este temazo de su disco Golden Heart, Darling Pretty. Enseguida lo escucharemos, pero antes vamos a hacer un retroceso hasta el puesto de número. En aquellos días, Vangelis lanzaba un álbum recopilatorio que tuvo muchas ventas en España, llamado Portraits. Para promocionarlo se reeditó este fantástico Savoir et Vieux. Vangelis.

These Days, Bon Jovi. Puesto número 8 aquella semana para el tema que daba título al álbum con el que estaban arrasando en aquel momento. Y más arrasaba Mark Knopfler todavía, número 1 en superventas y número 1 en popularidad. Darling Pretty, qué maravilla, número 1.

Darling Pretty. Fantástico tema de Mark Knopfler, número uno, una semana más en estas listas de popularidad de nuestro país, vigentes hace 30 años, en 1996. Pedazo de disco que se marcó Mark Knopfler, el líder de Dire Straits. Vamos a regresar a la actualidad de unos minutos para escuchar a Laura Pausini. ¿Por qué te vas?

que te vas. Clásico de Janet, escrito por Perales, que últimamente, en las últimas semanas, se ha puesto de moda en la versión de Laura Pausini. ¿Por qué te vas? Incluso Janet la cantó con ella en un concierto. Tiempo de actualidad de nuestro Radiohead hoy martes con Laura Pausini. Ponemos la ruleta en marcha por primera vez en la mañana de hoy. Hoy martes, día 19 de mayo. Al mismo día nos vamos, pero de otro año. La ruleta nos dirá cuál. Vamos a ver, que nos situamos en 1900.

Año 1980, Miguel Bosé repetía arriba del todo en las listas con su super éxito Morir de Amor. Vamos a retroceder y quedarnos en el puesto número 10. Los hermanos Herrero, conocidos musicalmente como Pecos, ocupaban el puesto número 10 con este tema.

Chicos, en el puesto número 10 de esta lista de 1980. Y te vas. Los Pecos, que volvían locos o locas a las adolescentes de finales de los 70 y en los primerísimos 80. Y te vas, Pecos. Vamos al 7. Los Cos, un año antes de arrasar con Las Chicas Son Guerreras, ya estaban en las listas con este tema. Más.

Ahí tenemos la música de los Cos de Madrid. Más sexy, al año siguiente arrasarían con el tema Las chicas son guerreras. Vamos al número uno. Ahí nos espera Miguel Bosé para cantarnos el tema Morir de amor, el segundo single más rentable del año en España, solo superado por el Hey de Julio Iglesias, que saldría poco después. Miguel Bosé.

0: Miguel Bosé. Ahí lo tenemos cantándonos Morir de Amor en el número uno de España el día 19 de mayo, como hoy, pero de 1980. Morir de Amor, Miguel Bosé. No le fue nada mal a Miguel Bosé aquel año con este tema.
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Continuamos en esta mañana de martes, día 19, contigo aquí en YoFM. Ponemos en marcha la ruleta del tiempo y activamos el modo europeo. En el año en el que pare, vamos a repasar una lista de Europa. Nos vamos al Eurochart. Un día como hoy.

Año 1978, número uno ya en mayo para este temazo de los Boney M, que también sería número uno en nuestro país, pero había que esperar al verano todavía. Boney M, número uno, Rivers of Babylon. Ya llevaban unas cuantas semanas, por cierto, en el número uno. Qué maravilla de versión hicieron los Boney M. Vamos a retroceder hasta el puesto número uno, porque ahí nos encontramos en esta lista europea a nuestro queridísimo José Vélez. Bailemos un vals.

Bailemos un vals. José Vélez, que triunfaba bastante, no solo en nuestro país, sino también en algún que otro más europeo, ya que estaba en el 6 del Eurochart, con este tema con el que fuimos a Eurovisión. Bailemos un vals. Él ocupaba el puesto número 6, en el 4, el tema que ganó el festival.

Estamos en el año 1978 con la canción ganadora de Eurovisión aquel año, Itziar Cohen y Alfabeta de Israel, Abani Bi. Ahí estaban en el puesto número 4. Otro tema eurovisivo ocupaba el 5, el tema de la Bacara, que representaba a Luxemburgo. Vamos al 3 con los Bee Gees.

Los Bee Gees, que ocupaban el puesto 3 y 2 con dos temas de la banda sonora de Fiebre del Sábado Noche en esta lista fantástica del Eurochart. Vamos al número 1 con Bonnie M y sus maravillosos Ríos de Babilonia.

Boniem, número uno del Eurochart, un día como hoy. Estuvo un montón de semanas número uno con este tema llamado Rivers of Babylon, que es uno de los singles más rentables de toda la década de los 70. Solo en el Reino Unido vendió más de 2 millones de copias y casi 2 en Alemania. Y fue 5 semanas número uno en España. Rivers of Babylon, Boniem. Vamos a regresar a la actualidad en unos minutitos para escuchar a Shakira y Belle.

Shakira y Belle, Algo Tú. Tiempo de actualidad. Ponemos la ruleta en marcha de nuevo para hacer otro repaso a otros 10 primeros que nos van a estar esperando, pues un día 19 como hoy, en el pasado. Nos vamos ahora a repasar los 10 primeros en España en popularidad un día como hoy de 1982.

año 1982. En el número uno, Mecano repetía en posición con el fantástico Me colé en una fiesta. Nos quedamos con los dos primeros puestos, ya que en el dos había una novedad. Una entrada fortísima para Miguel Ríos. Su álbum Rock and Ríos iba a ser el más vendido del año. Miguel Ríos, qué maravilla. Ese disco en directo. Bienvenidos. Qué pasada, qué pasada. Este tema nos va a terminar de despertar en esta mañana de martes. Miguel Ríos.

Bienvenidos, ahí tenemos a Miguel Ríos, que de golpe y porrazo se colaba en el puesto número 2 en esta lista de popularidad, gracias a que arrasaba su disco Rock and Ríos. Poco iba a tardar Miguel Ríos en arrebatarle el número 1 a Mecano. Me colé en una fiesta, mantenía el number 1 aquella semana. El primer single oficial ya con el álbum Mecano en la calle, tenemos el álbum igual que el grupo. Me colé en una fiesta, con número 1 varias semanas. Mecano, ahora en UFM.

Me colé en una fiesta. Exitazo de Mecano, su tercer número uno consecutivo. Me colé en una fiesta. Geniales, Mecano. Cuando empezaban, fue el primer single con su primer álbum en la calle ya y tercero su discografía.

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22: Bueno, seguimos en UFM repasando la historia de la música en una edición más de nuestro Radiohead. Martes día 19 de mayo del año 2026. Bienvenidos, bienvenidas amiguitos, si se incorporan a nuestra sintonía ahora. Renovados saludos, están y desean seguir con nosotros. Gracias. Les habla Emilio Vélez y les mando un saludazo, como siempre, super mega macro hipercordial, elevadísima, la máxima potencia. Potencia que le ponemos ya a la ruleta del tiempo. De nuevo vamos a ir a Europa. Y a una lista de álbumes. Los más vendidos en Europa un día como hoy. Vamos hasta 1987.

Estos eran los 10 álbumes más vendidos en Europa un día como hoy de 1987. Los discos de Bryan Adams, Fleetwood Mac, David Bowie, Alison Moyet, Madonna, Prince, Paul Simon, Level 42, Simple Red y arriba del todo U2 con su disco de Joshua Tree. Vamos a escuchar canciones de estos tres, o de tres de estos 10 álbumes. El de Fleetwood Mac se llamó Tango in the Night. Y de ese discazo que vendió más de 15 millones de copias, extraemos Pequeñas Mentiras, Little Lies, Fleetwood Mac.

El discazo de Fleetwood Mac, Little Lies, no, Tango in the Night, perdón, Tango in the Night, e incluía este Little Lies, ocupaba el puesto número 9, apenas llevaba 3 semanas vendiéndose el disco. Al final de su carrera en las listas, fueron 15 millones de copias las que vendieron los Fleetwood Mac, de las cuales 100.000 están en España. El álbum Tango in the Night, qué maravilla, que nos dejó 5 singles para la historia. Vamos al álbum que ocupaba el puesto número 4. Paul Simon, que alcanzara el número 1 en países como Australia, Canadá, Alemania, también en Francia, en Nueva Zelanda, en Suecia, en el Reino Unido y hasta en Zimbabue. Graceland, una obra maestra, un regalazo para nuestros oídos. Vamos con el tema que daba título al álbum. Qué grande Paul Simon, super premiado también. 16 millones de copias llegó a vender Paul Simon. De este regalazo para nuestros oídos. También 100.000 en España. Graceland. Qué grande. Paul Simon.

Fantástico disco de Paul Simon, Graceland. Buenísimo, buenísimo, buenísimo. 16 millones de copias y ocupaba el puesto número 4 aquella semana en esta lista fantástica de los discos más vendidos a nivel europeo, un día como hoy de 1987. Paul Simon era el 4. Vamos al número 1. El álbum más despachado era el de U2 de Joshua Tree. Solo en los Estados Unidos vendió más de 10 millones de copias, 3 milloncitos en el Reino Unido y en nuestra querida España más de 300.000 copias. De ese discazo extraemos Where the Street Have No Name.

Hemos repasado la lista de los 10 discos álbumes más vendidos en Europa un día como hoy en el año 87. U2 eran el número uno con su disco de Joshua Tree. Y de él hemos extraído el que salió como tercer single, Where the Streets Have No Name. Regresamos a la actualidad con Quevedo, Scandic.

Ahí tenemos la música de Quevedo, fantástico, con ese Scandic. Ponemos la ruleta en marcha para situarnos en el día 19 de mayo de otro año. Vamos a ver, porque vamos a repasar los 10 primeros en España, un día como hoy de 1995.

Año 1995, número uno era para Juan Perro. A un perro flaco. Vamos a retroceder y quedarnos en el puesto número 8. Mike and the Mechanics ocupaban el 8. Over my shoulder. Sobre mi hombro. Mike and the Mechanics. Qué buenas canciones hicieron, ¿eh?

Over My Shoulder. Fantástico sencillo de Mike and the Mechanics. Lo encontramos en el puesto número 8 en esta lista de España, un día como hoy, en el año 95. Over My Shoulder, sobre mi hombro. Qué bonito. Mike and the Mechanics. Número 4. Vamos al 4. Take That. Subía en camino del número 1 con Back for Good.

Ahí tenemos la música fantástica de Take That, el tema Back for Good. De regreso para siempre, Back for Good. Puesto número 4 en aquellos días fantásticos de mayo del año 1995. Take That. Back for Good fue su mayor éxito en nuestro país. Y también yo diría que en Europa. Back for Good. Take That. Vamos al número 1 con Juan Perro, que era Santiago Auserón, el que había sido líder de Radio Futura. A un perro flaco. Número 1.

0: Juan Perro número uno en nuestro país un día como hoy en el año 95. A un perro flaco se llamó este éxito. Juan Perro.
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épocas. Y entramos en el tramo final de nuestro programa de hoy. Vamos rápidamente a poner la ruleta del tiempo en marcha. Vamos a hacer un repaso más en el día de hoy a otros 10 primeros que nos están esperando en un día como hoy, en un día 19 del 5 de 1985.

Año 1985, Baltimore subía al número uno con su superhit y futuro número uno en ventas, Tarzan Boy, desbancando al tema We Are the World de USA for Africa. Vamos al 7. Madonna, nueva aquella semana en el top 10. Material Girl fue el segundo single de su álbum Like a Virgin. Madonna.

Devuélveme a mi chica. Los hombres G subían un montón aquella semana. Pasaban hasta ocupar el puesto número 5. Devuélveme a mi chica. El primer single que lanzaron de su primer disco. Devuélveme a mi chica. Vamos al número 1. Baltimore era el número 1. Tarzan Boy.

Baltimore. Ahí estaban en el número uno, él y su cancioncita fantástica, que fue un gran éxito en nuestro país en 1985. Número uno en mayo y alcanzaría el número uno en ventas el mismo año, pero en el mes de julio. Vamos a regresar a la actualidad con Jennifer López y David Guetta. Save Me Tonight.

Ahí tenemos la música de Jennifer López con David Guetta. Save Me Tonight, tiempo de actualidad. Y hacemos el último repaso a una lista vigente un 19 del 5 como hoy. La ruleta del tiempo nos llevará hasta, en esta ocasión, hasta 1989.

Año 1989, los Héroes del Silencio repetían arriba de todo en las listas con el tema Flor Venenosa, de su disco El Mar No Cesa. Héroes del Silencio. Vamos a desgranar este top 10 y quedarnos en un principio en el número 10. Too Many Broken Hearts. Demasiados corazones rotos. Musiquita producida por Stock, Aitken and Waterman para Jason Donovan.

Mecano, La Fuerza del Destino, un futuro número uno que de momento ocupaba el puesto número 8 en esta lista fantástica de popularidad de España, vigente un día como hoy, en 1989. Vamos que nos vamos ahí con el puesto número 7, el tema de Bangles, Eternal Flame. Recibe un cordial saludo de Emilio Vélez, que te acompañó super mega macro hiper encantado. Gracias, amiguitos, hasta mañana. Me voy con ellas, con las 4 Bangles. Adiós.

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2: Qué ganas que tenía yo de que dieran las 5 en punto de la tarde y las 4 en la Comunidad Canaria. Qué ganas, ¿eh? Para juntarnos en una nueva edición, en concreto la de hoy martes, y a toda radio. Ya sabes que ya tenemos activo desde ya mismo nuestro WhatsApp, el 694-2474-57, que ya puedes utilizar para hacer la radio interactiva. Y también sabes que durante toda la tarde vamos a estar compartiendo contigo lo que más sonó, lo que más suena y lo que más sonará. Saludos de José Ibáñez. Arrancamos con Lady Gaga.

0: Ahí estamos con lo último para Lady Gaga, que además, por si no te has enterado, es el tema central de la banda sonora de la película del taquillazo El Diablo Viste de Prada, pero ojo, la segunda parte, claro, evidentemente. Por cierto, que este Runaway, que así es como se llama lo último para la neoyorquina, nos lo presenta junto con Doechii. Y ahora nos quedamos con producto Made in Spain. Llegamos al momento de Samurai, que así es como se llama artísticamente Aroa Lorente, que nos llega desde Madrid, una mujer que nos trae sus paracaídas.
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0: Ya sabes que se trata de un relato, pero no cualquier relato, sino además el relato autobiográfico de cómo conoció a su pareja. Nos lo relata y nos lo cuenta Niall Horan, el One Direction, con su Dinner Party. Y ahora llegan dos hermanos desde Santa Cruz de Tenerife, los hermanos Gutiérrez, Alex y Nao, con La Alarma.
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es un auténtico power play, un auténtico power dance que se ha tirado 8 años remezclando hasta que por fin definitivamente ya lo ha lanzado en 2026, pero llevaba 8 años en el estudio Afrojack con Sia y además con la producción de David Guetta para traernos este Away Tonight alucinante. Bueno, y hablando de cosas alucinantes, llega ¿Qué tal te va sin mí? La pregunta que te lanza el gaditano Abraham Mateo.

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0: De ella te puedo decir que es una mujer incansable que se ha hecho a sí misma, empoderada al 100%, mujer además anti-Trump, más que declarada, y que hemos rescatado para ti, en este caso desde el año 2022 hasta Estados Unidos, que nos hemos ido con una artista que antes de ser conocida trabajó en una hamburguesería y también en una gasolinera. Ahí estaba Pink con su Never Gonna Not Dance Again. Y ojo, porque volvemos al presente, pero ya con producto Made in Spain, con Nexo 01, Me Acuerdo de Ti, la vuelta para Neil Moliner.
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0: Bueno, ya sabes que este es el single adelanto de lo que va a ser su nuevo álbum y además la bandera, el buque insignia de toda su gira mundial durante 2026. La vuelta para los Take That, ya convertidos en un trío con Howard Donald, Gary Barlow y Mark Owen. Esto era You're a Superstar, que podríamos traducir como tú. Sí, tú eres una superestrella. Y superestrella la que viene a continuación. Luz Casal con una entrega desde el álbum Me Voy a Permitir. Ya sabes, nada es imposible.
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A prueba de balas, o más o menos eso es lo que querría decir su nombre en coreano. Y es que ahí estaban los BTS, señoras y señores, sonando en A Toda Radio con ese power play con el que están conmocionando todo el planeta. Ya han vuelto del servicio militar y ya están en pleno apogeo con temas como Swing. Y quien también está en pleno apogeo es Ana Mena, que además le ha puesto el tema central a la banda sonora de la película Ídolos. Ahí está con su cute one.

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0: Desde que les escuchamos con aquel single increíble, inolvidable, llamado Dopamina, los seguimos muy, muy de cerca a estos chicos que nos llegan desde la capital imperial, desde Toledo. Ahí estaban los 21. Si los quieres localizar, recuerda, se escribe con letra, no con número. Esto era Troya. Y ahora nos quedamos con Miles Smith. No te pierdas My Mess, que podríamos traducir como Mi Desorden.
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0: Un tándem de auténtico lujazo, de lo mejorcito de la música made in Spain. Ahí estaba Nacho Canuti, por supuesto, nuestra querida Olvido Gara, Alaska, Fangoria, que retornan con canciones como este Me Voy, y que necesariamente tenían que sonar obligatoriamente aquí en A Toda Radio. Y quien también tiene que sonar obligatoriamente, nuestra próxima invitada, llega a la británica Olivia Dean con Mine Dead. ¿No te suena? Pues seguro que la reconoces.
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Hay varios remixes que han lanzado para reventar las pistas de baile de esta canción. Esta es la versión original. Y el videoclip no te lo pierdas porque está rodado en la ciudad natal del artista. Ahí estábamos con la de Barranquilla, naturalmente Shakira, pero además contando con la colaboración de BL para traernos Algo Tú. Y ahora bajamos la intensidad, que no la calidad, porque quiero mostrarte lo último para la británica responsable del éxito Die on This Hill, pero con nuevo sencillo, The Visitor. Llega Sienna Spiro.

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0: Tiempo para viajar a través de él. Sí, tiempo para viajar a través del tiempo y en concreto situarnos en el año 2022 con efectivamente. Ahí has estado agudo. Sí, se trata de la bichota. La Provenza, sí, así es como se llamaba esto. Nos lo traía, por supuesto, Karol G. Nos ha servido para viajar a través del tiempo. Y también es una petición que nos había hecho en el 694-2474-57 Vicky. Oye, que le echamos un ojito al relojito. Son las 6 de la tarde, 34 minutos, una menos en Canarias. Momento para abandonar el pasado, volver al presente y además quedarnos con una colaboración de auténtico lujazo entre una chica de Johannesburgo y otra de Estocolmo. Es la asociación entre Tyler y Sarah Larsson que se llama She Did It Again.
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0: auténtico rey latino que también tenía que sonar por derecho propio en la selección de A Toda Radio. Y ahí lo tenías, única y exclusivamente para tus oídos, con ese mensaje que te manda, ¿eh? Por un pendejo no se llora. Es lo último para el de Montería, para el colombiano Manuel Turizo. Y ojo, porque la cosa va de solistas. Ahora llega alguien que ha formado parte del elenco de Stranger Things y que con esta canción ha conseguido ser número uno en medio planeta. Llega Joe y lo hace con End of Beginning.
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Tú artísticamente le conoces primero por esta canción llamada Love y segundo con el sobrenombre de Claren. Y ahora llega Alex Warren, que a este también le conoces de Ordinary, su anterior número uno a nivel planetario. Ahora, eso sí, nos trae su Fever 20.

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0: creamos adicción.
1: Pues nada, un beso muy fuerte para todos los oyentes de UFM y nada, mucha salud para todos y que os vaya bien la vida, que es lo más bonito del mundo. 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

0: sí, sí, sí. Resulta que está más que claro, está clarísimo que compartimos objetivos junto con estos chicos, Javi, Vicente y Ramón, que nos llegan desde la capital del Turia. Son los Bombay. Y ellos lo que quieren es que te quedes con ellos hasta el amanecer. Quédate conmigo hasta el amanecer. Es como se llama lo último para ellos, para Bombay. Y también es lo que queremos nosotros, que te quedes todo lo que puedas aquí en este punto del dial. Porque además, si lo haces, vas a disfrutar de temas como Where We Go, que por si no lo sabes, supone el retorno para el DJ enmascarado norteamericano, para Marshmello. Eso sí, viene con la colaboración en la vocal de Thomas Rhett.
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0: Radio Interactiva, petición al canto en esta tarde de martes, 694-24-74-57, siempre a través de WhatsApp. Era Julián quien nos pedía a la argentina Tini. Ya sabes que Tini viene con Ulises Bueno para traernos este single llamado Dos Amantes, y quien viene con Charlie Puth es Ícaro Utada. No te pierdas esta colaboración al 50% entre ambos, que se llama Hogar, se llama Home.
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Más peticiones, ¿eh? Más solicitudes. 694-2474-57. Era Fer quien nos pedía Loco por verte. Ya sabes, es el nuevo éxito para un auténtico astro latino como es Nicky Nicky Nicky Jam. Y ahora nos quedamos con Adam Clayton, Larry Mullen, The Edge y Bono, o sea, con U2 y ese nuevo sencillo desde el álbum Is It Really In Alive.

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0: 7 de la tarde, 34 minutos, siempre una menos en Canarias. Estábamos viajando hasta 2023 y hasta el inicio de la trayectoria musical de una artista que a día de hoy la tenemos además en colaboración con la escandinava Sara Larsson. Nacida en Johannesburgo, ahí tenías a Taylor con su agua con War. Y volvemos al presente para quedarnos con un hombre que se llama Ramón Melendi Espina. Melendi está de vuelta con Mentiras Arriesgadas.
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0: Bueno, pues vamos a hacer la radio interactiva en nada, 694-2474-57 a través de WhatsApp, pero antes decirte que estos últimos minutos han sido para la de Albuquerque, para la de Nuevo México, para Demi Lovato con Low Riders, y ojo, porque ahora sí que vamos con la petición que nos ha hecho Jorge. Llega Antonio José y lo hace con Inevitable.
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Se ha caído muerta. Así es como podríamos traducir este Drop Dead, que es el nuevo sencillo, la vuelta para Olivia Rodrigo, la responsable de aquel Driver's License, que está de retorno con este pedazo de canción que vuela inminente número uno planetario. Y ahora llega todo un número uno, pero Made in Spain. Nos quedamos con la chica de Slomo, con Chanel y Es tan fácil.

0: Chanel es tan fácil que casi casi nos sirve para poner el punto final por hoy de A Toda Radio. Concluye hoy martes, pero ya sabes que mañana miércoles aquí estaremos de nuevo en este mismo punto del dial a partir de las 5 en punto de la tarde, una menos en Canarias, con mucha más música. Te espero, ¿eh? Saludos de tu amigo José Ibáñez. Un besazo si eres nena. Un abrazo si eres nene. Mañana más y mejor. Adiós.
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2: El oficio más bonito del mundo es saber vivir. 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
2: Bueno, seguimos en UFM repasando la historia de la música en una edición más de nuestro Radio Head. Martes día 19 de mayo del año 2026. Bienvenidos, bienvenidas amiguitos, si se incorporan a nuestra sintonía ahora. Renovados saludos, Esteban y desean seguir con nosotros. Gracias. Les habla Emilio Vélez y les mando un saludazo, como siempre, super mega macro hipercordial, elevadísimo a la máxima potencia. Potencia que le ponemos ya a la ruleta del tiempo. De nuevo vamos a ir a Europa. Y a una lista de álbumes, los más vendidos en Europa un día como hoy. Vamos hasta 1987.

Estos eran los 10 álbumes más vendidos en Europa un día como hoy de 1987. Los discos de Bryan Adams, Fleetwood Mac, David Bowie, Alison Moyet, Madonna, Prince, Paul Simon, Level 42, Simple Red y arriba del todo U2. Con su disco de Joshua Tree. Vamos a escuchar canciones de estos tres, o de tres de estos 10 álbumes. El de Fleetwood Mac se llamó Tango in the Night. Y de ese discazo que vendió más de 15 millones de copias, extraemos Pequeñas Mentiras, Little Lies, Fleetwood Mac.

El discazo de Fleetwood Mac, Little Lies, no, Tango in the Night, perdón, Tango in the Night, e incluía este Little Lies, ocupaba el puesto número 9. Apenas llevaba 3 semanas vendiéndose el disco. Al final de su carrera en las listas, fueron 15 millones de copias las que vendieron los Fleetwood Mac, de las cuales 100.000 están en España. El álbum Tango in the Night, qué maravilla, que nos dejó 5 singles para la historia. Vamos al álbum que ocupaba el puesto número 4. Paul Simon, que alcanzara el número 1 en países como Australia, Canadá, Alemania, también en Francia, en Nueva Zelanda, en Suecia, en el Reino Unido y hasta en Zimbabue. Graceland, una obra maestra, un regalazo para nuestros oídos. Vamos con el tema que daba título al álbum. Qué grande Paul Simon, super premiado también. 16 millones de copias llegó a vender Paul Simon de este regalazo, de este regalazo para nuestros oídos. También 100.000 en España. Graceland, qué grande Paul Simon.

Fantástico disco de Paul Simon, Graceland. Buenísimo, buenísimo, buenísimo. 16 millones de copias y ocupaba el puesto número 4 aquella semana en esta lista fantástica de los discos más vendidos a nivel europeo, un día como hoy de 1987. Paul Simon era el 4. Vamos al número 1. El álbum más despachado era el de U2 de Joshua Tree. Solo en los Estados Unidos vendió más de 10 millones de copias, 3 milloncitos en el Reino Unido y en nuestra querida España más de 300.000 copias. De ese discazo extraemos Where the Street Have No Name.

Hemos repasado la lista de los 10 discos álbumes más vendidos en Europa un día como hoy en el año 87. U2 eran el número uno con su disco de Joshua Tree. Y de él hemos extraído el que salió como tercer single, Where the Street Have No Name. Regresamos a la actualidad con Quevedo, Scandic.

Ahí tenemos la música de Quevedo, fantástico, con ese Scandic. Ponemos la ruleta en marcha para situarnos en el día 19 de mayo de otro año. Vamos a ver, porque vamos a repasar los 10 primeros en España, un día como hoy de 1995.

Año 1995, número uno era para Juan Perro. A un perro flaco. Vamos a retroceder y quedarnos en el puesto número 8. Mike and the Mechanics ocupaban el 8. Over my shoulder. Sobre mi hombro. Mike and the Mechanics. Qué buenas canciones hicieron, ¿eh?

Over My Shoulder, fantástico sencillo de Mike and the Mechanics. Lo encontramos en el puesto número 8 en esta lista de España, un día como hoy en el año 95. Over My Shoulder, sobre mi hombro, qué bonito. Mike and the Mechanics. Número 4. Vamos al 4, Take That, subían camino del número 1 con Back for Good.

Ahí tenemos la música fantástica de Take That, el tema Back for Good. De regreso para siempre, Back for Good. Puesto número 4 en aquellos días fantásticos de mayo del año 1995. Take That. Back for Good fue su mayor éxito en nuestro país. Y también yo diría que en Europa. Back for Good. Take That. Vamos al número 1 con Juan Perro, que era Santiago Auserón, el que había sido líder de Radio Futura. A un perro flaco. Número 1.

0: Juan Perro número uno en nuestro país un día como hoy en el año 95. A un perro flaco se llamó este éxito. Juan Perro. 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

Y entramos en el tramo final de nuestro programa de hoy. Vamos rápidamente a poner la ruleta del tiempo en marcha. Vamos a hacer un repaso más en el día de hoy a otros 10 primeros que nos están esperando en un día como hoy, en un día 19 del 5 de 1985.

Año 1985, Baltimore subía al número uno con su superhit y futuro número uno en ventas, Tarzan Boy, desbancando al tema We Are the World de USA for Africa. Vamos al 7. Madonna, nueva aquella semana en el top 10. Material Girl fue el segundo single de su álbum Like a Virgin. Madonna.

Devuélveme a mi chica. Los hombres G subían un montón aquella semana. Pasaban hasta ocupar el puesto número 5. Devuélveme a mi chica. El primer single que lanzaron de su primer disco. Devuélveme a mi chica. Vamos al número 1. Baltimore era el número 1. Tarzan Boy.

Baltimore. Ahí estaban en el número uno, él y su cancioncita fantástica, que fue un gran éxito en nuestro país en 1985. Número uno en mayo y alcanzaría el número uno en ventas el mismo año, pero en el mes de julio. Vamos a regresar a la actualidad con Jennifer López y David Guetta. Save Me Tonight.

Ahí tenemos la música de Jennifer López con David Guetta. Save Me Tonight, tiempo de actualidad. Y hacemos el último repaso a una lista vigente un 19 del 5 como hoy. La rueda del tiempo nos llevará hasta, en esta ocasión, hasta 1989.

Año 1989, los Héroes del Silencio repetían arriba del todo en las listas con el tema Flor Venenosa, de su disco El Mar No Cesa. Héroes del Silencio. Vamos a desgranar este top 10 y quedarnos en un principio en el número 10. Too Many Broken Hearts. Demasiados corazones rotos. Musiquita producida por Stock Aitken and Waterman para Jason Donovan.

El sonido de Jason Donovan ahí estaba en el puesto número 10 aquella semana con Too Many Broken Hearts. En el 8, una entrada dentro del top 10, La Fuerza del Destino de Mecano.

Mecano, A Fuerza del Destino, un futuro número uno que de momento ocupaba el puesto número 8 en esta lista fantástica de popularidad de España, vigente un día como hoy, en 1989. Vamos que nos vamos ahí con el puesto número 7, el tema de Bangles y Eternal Flame. Recibe un cordial saludo de Emilio Vélez, que te acompañó super mega macro hiper encantado. Gracias, amiguitos, hasta mañana. Me voy con ellas, con las 4 Bangles. Adiós.

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